0: grandes presupuestos, y con esos grandes presupuestos tengo que mejorar su calidad de vida, potencializar diversos cultivos en los 8 distritos vía cooperación, vía convenio de cooperación. Se tiene que incrementar presupuestos en el sector educación, Hoy en día vemos con lamentable pesar grandes vacíos en el tema de educación y el tema de salud. Nuestra tarea es eso. Si no hubiese esos grandes vacíos, yo como persona jamás me habría involucrado en la política. Pero es el momento que ha llegado de poder decir basta. He tomado la decisión de ser actor principal en la gestión como alcalde provincial para poder disminuir esa brecha inmenso que existe en las prestaciones urbanas con las zonas urbanas. Humilde Aquino se va a abocar a trabajar al 100% sin temor.
1: Tiempo, señor candidato. Nos vamos al minuto de réplica. Adelante, señor panelista.
2: Bien. Hay una parte que creo que, bueno, no he escuchado, que se refiere básicamente a la planificación estratégica territorial. Una empresa, una entidad que no tiene una planificación es como un barco a la deriva. Y es importante utilizar estas herramientas de gestión para poder gestionar el presupuesto. Siempre la relación plan-presupuesto tiene que estar ligado para una buena gestión.
1: Adelante, señor. ¿Tiene?
3: Definitivamente, si no tenemos un horizonte a donde ir, no vamos a hacer nada. Por eso es importante ese instrumento de gestión, el plan de desarrollo concertado. Es un plan que muchas veces ha sido elaborado por solamente los funcionarios municipales. Por eso, desde el gobierno provincial, vamos a impulsar un plan de desarrollo concertado amplio, participativo, con todas las organizaciones y la población en general, para que de esta forma podamos proyectarnos a 10 años hacia adelante y ahí podamos insertar nuestros lineamientos estratégicos, nuestros objetivos estratégicos y podamos colocar nuestras metas y acciones a seguir. Sobre eso vamos a iniciar los proyectos de inversión pública que nos hemos propuesto como objetivo desde el gobierno provincial.
1: Siguiente candidato.
4: En la administración pública se tiene que planificar. Y si no planificas, no organizas, no evalúas, no haces el control previo, concurrente o posterior, no se ejecutan los presupuestos. Tiene que ir de la mano el plan de desarrollo concertado, el plan estratégico institucional, el plan operativo institucional, planes de riesgo, porque en el sistema público todo está dicho, toda la normativa está dada, solamente que hay que aplicarle y darle salida a los problemas y darle solución para que podamos actuar de la mejor manera y poderle darle solución. Asimismo, nosotros vamos a descentralizar la economía, dando a los distritos 300.000 soles para que hagan lo básico, porque Constitución, Puerto Bermúdez, Palcaso, mismo Pozuzo, falta su saneamiento básico y tenemos que darle perfil para que hagan el expediente y de la mano juntos vamos a gestionar ante el Ministerio de Vivienda y Construcción para hacer los proyectos.
5: Cierto, va a sonar redundante, pero sí, los instrumentos de gestión son biblias prácticamente para una gestión pública, y si este instrumento de gestión no se hace correctamente, no se va a hacer una correcta gestión. Todos tenemos experiencia en elaborar el plan de desarrollo económico de la provincia de Oxapampa a través del financiamiento de la cooperación alemana. Lo vuelvo a repetir, lo hemos hecho con este financiamiento, y qué mejor que podríamos actualizar nuestro plan de desarrollo concertado local con asesoramiento también de esa escala. Fortalecer la Oficina de Cooperación Internacional es indispensable para tocar puertas. Y qué mejor que nosotros, desde ahora ya estamos planificando a través de un plan de gobierno sincero, consecuente con nuestra realidad, porque estamos caminando por cada distrito de la provincia de Oxapampa. Si nosotros no hacemos esa correcta planificación, no vamos a tener resultados y Oxapampa no va a crecer. Con nosotros vamos a garantizar que la planificación sea participativa desde los diferentes espacios para que se pueda atender las brechas que realmente necesita la población de Oxapampa.
1: Siguiente candidato.
0: Realmente todas las instituciones ya tienen planificado, pero sin embargo he podido notar y he encontrado sus dificultades. Ese es el tema personal. No cumple todo lo planificado y finalmente cae al saco rojo. Una planificación nos permite un desarrollo eficiente, un desarrollo con mayor provecho. En Oxapampa puedo decir que ya se tiene el Plan de Desarrollo Económico Local. Esto nos permite mirar con una mayor claridad, un norte más claro, y nos permite dar los pasos correspondientes a las instancias donde corresponden. Es una herramienta que se tiene ya establecido y esto nos permite guiar para poder lograr los objetivos trazados. Lamentablemente el tiempo es muy corto. Muchas gracias.
1: Bueno, así están las reglas establecidas y veo que ustedes son muy respetuosos y cumplidores. Bueno, de esta manera hemos llegado a la parte final de este cuadro. Podremos rescatar cuando ustedes dicen llegamos al final del análisis dedicado de la administración de los recursos financieros y la eficiencia del gasto público. Si bien es cierto, el señor panelista les dio unos indicadores. Bueno, vamos, o estamos finalizando la ronda de posiciones en materia de inversión y presupuesto municipal. Como dice uno de los candidatos, le hubiera gustado con mayor amplitud. Pero a veces se puede compartir esto. Palabras, más palabras. Pero de hechos, el tiempo lo dirá. El tiempo lo dirá cuando Oxapampa decida con su voto el 4 de octubre. Asimismo, agradecemos a todos los candidatos por la claridad en sus planteamientos a la ciudadanía, por acompañar en este ejercicio de transparencia con objetividad. Al fin y al cabo, podemos reiterar, quien va a decidir es el pueblo. Llegando a la parte final, señores candidatos, hemos pensado en ustedes también. Van a tener 2 minutos de mensaje, de llamado al voto. ¿Por qué la población tiene que votar por cualquiera de ustedes? La palabra, el señor Humillo.
0: Gracias por el espacio. Quiero dirigirme una vez más a mis hermanos agricultores. Si Dios permite y la población confía, van a tener un alcalde que tiene mayor y gran preocupación en el sector de agricultura. Como agricultor, hemos sido abandonados por mucho tiempo. Y ese vacío, ese desabandono, me ha permitido presentarme en estas contiendas electorales para poder escucharles muy de cerca y para poder ser actor principal muy de cerca en representación de mis hermanos del campo que labran la tierra. Esa es la razón que me ha motivado. Por eso, confío en mis hermanos agricultores que sí van a tener un representante en su ciudad municipal. Tenemos grandes desafíos, tenemos grandes retos, pero sí lo sabemos cómo hacerlo. Por eso, este 4 de octubre, marcando el 1 de Perú primero, estarás apoyando a un agricultor, pero agricultor que hoy, gracias a la agricultura, me he educado, me he formado, soy ingeniero agrónomo. Conozco muy de cerca y sé cómo hacerlo. Conozco muy de cerca cómo incrementar altos rendimientos. Todos esos factores me han permitido mi recorrido de 18 años en los 8 distritos de la provincia de Zapata. Los 18 años de recorrido me han permitido conocer la convivencia, su problemática, sus necesidades de ello. Y hoy asumo ese gran reto, ser su alcalde. A usted, mi hermano agricultor.
1: Ahora tengo un candidato.
0: Muchas gracias.
3: Hermanos y hermanas de Oxapampa, 20 años recorro toda la provincia. En este recorrido he encontrado pueblos enteros en abandono, niños que no tienen posibilidad de una infraestructura educativa y que están estudiando en troncos de madera, niños que no tienen la posibilidad de tener una tablet o un celular que nosotros sí, nuestros hijos tienen el privilegio, niños de Manfortoni, de Oal, niños de Ampín, La Paz de Pucharini, Puerto Bermúdez, niños de Selva de Oro, de La Paz de Pucharini y todos esos pueblos que están allá en el Valle del Pichisipalcazú. He asumido este reto pensando en ellos. He asumido este reto y quiero ser alcalde provincial porque quiero llevar telefonía móvil a esos pueblos que hoy día requieren. Quiero llevar saneamiento básico a esas comunidades que ninguna de ellas toma agua potable. Quiero construir escuelas para que ese niño deje de estudiar en un tronco de madera. Quiero llevar electrificación rural a los pueblos. Queridos hermanos y hermanas, soy un hombre que estoy dispuesto a trabajar para su partido. Quiero trabajar las 24 horas del día. Quiero gestionar presupuesto para cada uno de ustedes. Quiero a su vez también decirles, amigos de Oxapampa, nuestro hospital nivel 2-1, nuestros pacientes se mueren en el camino a La Merced o al Cayo Cerro de Pasco. Quiero liderar desde el primer día de gestión para que ambos hospitales de Villarrica y Oxapampa puedan categorizarse al nivel 2-2 y nunca más nuestros pacientes tengan que fallecer por falta de especialistas y equipamiento. Queridos hermanos de Oxapampa y hermanas de Oxapampa, mañana es Día de la Familia y quiero decirles, solamente unidos como familia vamos a sacar adelante nuestra provincia de Oxapampa. Dios bendiga la provincia de Oxapampa, Dios bendiga a todo el pueblo de nuestros hermanos candidatos a la presidencia.
5: Vecinos de la provincia de Oxapampa, quienes hablan es oxapampino de cuarta generación. Oxapampino que tiene raíces y tiene la vocación de servicio para ustedes. Con 14 años en gestión pública, con ninguna denuncia, con las manos limpias, y 4 años en gestión de cooperación internacional. Vecinas y vecinos, este 4 de octubre nosotros buscamos su confianza para que puedan marcar las 4 escobitas. Estas escobitas que nos van a permitir el desarrollo. Y yo no vengo solo, vengo con una plancha de regidores que son personas de bien, personas que los hemos elegido por sus cualidades y no por sus recursos, como muchos lo han dicho. Nosotros hemos sumado esfuerzos a través del prestigio de cada una de las personas. Queremos atender a cada una de las comunidades, desde los pueblos originarios llanes hacia las incas, los pueblos altoandinos que hemos visitado, el pueblo colono que se tiene aquí cerca, y todos los migrantes tienen el mismo derecho. Hemos estado recorriendo estos últimos días y estamos recibiendo el respaldo. Estamos recibiendo el respaldo porque estamos yendo con propuestas que son bastante consecuentes y realizables. Jóvenes, en ustedes está la decisión de su voto, la decisión de su futuro, la decisión de su economía, la decisión de su familia. Nosotros sí categóricamente decimos que somos una propuesta pro familia, pro vida, pro desarrollo de Oxapampa a través de un desarrollo sostenible con experiencia. Invitamos a cada uno de ustedes de que el día que marquen las escobitas piensen que Oxapampa ya tiene que ocupar hacia una economía próspera a favor de cada uno de ustedes. El turismo, la agricultura, la educación, la salud, todo va de la mano en torno a qué, a la decisión que ustedes van a tomar este 4 de octubre, marcando las cuatro escobitas del Frente de la Esperanza, un proyecto de esperanza para Oxapampa. Muchas gracias.
4: Vecinos de Oxapampa, yo soy Jaime Luis Almerco, y desde que he llegado a esta tierra bendecida, sucursal del paraíso, he comenzado mi trabajo como gerente de la Municipalidad Distrital de Pozuzo. No tenía agua, le dimos agua y desagüe con el Ministerio de Vivienda por administración directa por 10 millones. No teníamos comisaría, hicimos la gestión por parte del Ministerio del Interior y pusimos la comisaría. Tenía una cuadra de pistas y veredas Pozuzo, y cuando llegamos le pusimos al 100% las pistas y veredas de Pozuzo. No tenía parque, porque llegaron por muchos años nuestros colonos, la colonia madre de Pozuzo, y le hicimos el parque. No había luz en los 47 caseríos y le hicimos dos tipos de luz para los caseríos, con turbinas, y también hicimos con electrificación monofásica y trifásica. No tenía puentes porque teníamos que conectar, y hicimos Chancarizo, Tico Balcazo, Pacasumate, 10 puentes. No había carreteras porque el 7 de febrero de 2007 el huaico que vino se llevaron como 7 kilómetros de Pozuzo a Yanahuaca, y tuvimos que recuperar la carretera a Tingo Malpaso y llegamos hasta Buenavista. Posteriormente fuimos uno de los que fomentó del equipo la creación de la unidad ejecutora, porque estábamos cansados que toda la economía se centralizaba en Pasco, todo era Pasco, y creamos la unidad ejecutora para que se pueda invertir acá. Llegamos a la Municipalidad Provincial de Oxapampa y como gerente hicimos más de 100 cuadras de pistas y veredas, y ahora estamos en la Municipalidad de Villarrica trabajando y estamos dejando. Yo quiero decirle al vecino que este 4 de octubre marquen por la de la amistad, por la amistad del labro y por la del amor. Muchas gracias.
1: Ahora bien, ya cerrando con broche de oro, señores candidatos, ustedes han tenido la valentía de dar cara a la población de la provincia de Oxapampa. Y lo vuelvo a reiterar, el próximo 4 de octubre el pueblo decidirá. De repente, cualquiera de ustedes puede llegar al sillón municipal, pero no sin antes que todo sea solamente para vista. Vamos a dar lectura el acta de compromiso ético por el desarrollo y la gobernabilidad de Oxapampa, e invito a ustedes, señores candidatos, a firmar dicha acta, y en estos momentos el periodista Guido va a pasar para que ustedes firmen. Perdón, voy a leerles porque voy a hacer que... Ya, pero vayan firmando. Acta de compromiso ético. En la ciudad de Oxapampa, los 12 días del mes de septiembre de 2026, los candidatos a la alcaldía provincial de la Municipalidad de Oxapampa, reunidos con ocasión del debate electoral municipal organizado por la Federación de Periodistas del Perú, Base Oxapampa, suscriben libre y voluntariamente el presente compromiso ético. 1. Principios y compromisos. Los candidatos firmantes nos comprometemos ante la ciudadanía de la provincia a regir nuestra conducta política y eventual gestión municipal bajo los siguientes lineamientos: aceptación de resultados y transparencia, respetar de manera irrestricta la voluntad popular expresada en las urnas y los resultados oficiales emitidos por los organismos electorales, campañas de respeto y propuestas, mantener un debate político basado en el contraste de ideas, propuestas técnicas y planes de gobierno, rechazando categóricamente el uso de la guerra sucia, difamaciones y ataques personales. Lucha anticorrupción y rendición de cuentas. Garantizar una gestión transparente en el uso del tesoro público, la neutralidad institucional y el acceso abierto a la información pública mediante mecanismos permanentes de rendición de cuentas a la comunidad. Desarrollo integral sostenible, trabajar con vocación de servicio, prioritariamente en el desarrollo económico, la preservación del patrimonio ambiental y biosfera de Oxapampa y el bienestar integral de la población urbana y rural de la provincia, y también hacerlo extensivo, pues, a los, especialmente a las personas con discapacidad. Gobernabilidad y diálogo social, promover la concertación entre el municipio, la sociedad civil organizada y las comunidades, disponiendo una transición de gobierno ordenada, técnica y limpia en beneficio del desarrollo provincial. En tal sentido, en fe de lo acordado y como testimonio de nuestro compromiso firmo en la provincia de Oxapampa y ante el público presente. Señor periodista, ¿ya terminaron de firmar? Correcto. Llévense una copia.
6: Foto. Una foto.
1: También les voy a agradecer ahí donde no. A ver, a todo el público presente, un aplauso para los señores candidatos. De igual manera, un aplauso para los señores panelistas. Y por supuesto también un aplauso para nosotros mismos, para el público presente. Yo creo, para mis hermanos periodistas de la Federación de Periodistas de Ecuador. De esta manera hemos culminado el debate. Ahora las personas tienen la oportunidad, lo que siempre se acostumbra, las fotos pertinentes, que esto pasará a la historia. Hemos terminado.
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11: 7:28
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2: Quiero ser tu amigo a los acordes de la orquesta Juventud Huancaína.
3: En el distrito de Parco, Jauja. Para los hermanos Yepsa.

Alejandro.

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4: 7:53 minutos.

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1: 7:59 minutos.

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3: 8 Tierra Capitalera, y 7 minutos. Parte.

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1: 8:17
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0: guarda, hijo mío, el mandato de tu padre y no dejes la enseñanza de tu madre. Átalo siempre a tu corazón, enlázalos a tu cuello. Te guiarán cuando andes, cuando duermas, y te guardarán y te hablarán cuando despiertes. Proverbios 6, 20 al 22.
1: 8 y 22 minutos.

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2: La voz sentimental de Pau Carbandenita para Huancavelica, Ayacucho, Cusco, Andalucía.

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1: 9:10
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0: Y ya comiendo un añito más con toda la gente maravillosa de octubre.
1: ¿Taparon?
0: Los amigos de Motumbe, la gente de Catedral de Bayón, y todos San Juan hoy día reunidos. Así que...

0: Madrecita, ¿por qué estás triste?
1: Estoy triste, Tongo, porque ya es Navidad y me falta un hijo.
0: Pero madre, hay tantos errores en la vida que uno puede cometer. Mejor hay que escuchar su grabación que nos ha mandado él desde prisión.
1: Sí, hijo, y que Dios te bendiga.
0: Ya, madre,

0: Pero,
1: digo, para Andrés Timba, la gente de la Gardenia, Andrés Timba,
0: Juancito Miguel, la gente de Pico Cerrito Hernández, Juancito de Nievería, Juancito con nosotros, bienvenidos, Tolito. Y ahora aquí está la voz de la cumbia con ustedes para bailar y gozar.
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chamaca, chamaca. Rico C de Vinarte, chavaloncito. Al final de Rico Vinarte. Para ustedes con mucho cariño, Quique. Vamos a ver, cumbia sabrosa.

0: Bueno, familia Merense, el sabio cocino Pizza Junior. Ay, ya producciones.
1: Que viva la chavalita.
0: Y ahora están la gente de los callejeros. ¿Dónde están los callejeros con las manos arriba, señoras y señores? ¿Y dónde está la gente de Alianza Lima? ¿Dónde está la gente de Grón esta noche? Yo quiero que la gente de Alianza Lima me levante la mano. A ver, ¿hay aliancitas, sí o no? Oye, yo digo arriba, ustedes dicen Alianza. ¡Arriba!
2: ¡Alianza!
0: ¡Arriba!
2: Alianza.
0: No hay aliancitas, no hay callejeros, carajo, ¿qué pasa? O se chupa. O en el estadio nomás grita, carajo.
1: Acá hay pura gente blanca azul, ¿sí o no?
0: Oye, mis

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0: que siga siendo feliz, pero muy feliz.
1: Para
2: Vanesita Gómez,
1: Montoya, Vanesita Gómez.

0: tan fuerte la huevada.
1: Pero qué bonito, señoras y señores, de combinación de sonar a canciones.
2: ¡Wala!
1: Para ser el público maravilloso de Río San Juan del Lidoncho.
2: ¿Cuál está fuerte? ¿Cuál está fuerte?
0: La cerveza, ¿qué está empezando, chaval? Hizo el clic, qué mierda.
1: Y ahora, señoras y señores, la cumbia y el sabor, allá de la función.

0: Los Batales, mi amigo Muñecón. Acá Muñecón, acá. Amigo. Un saludo para Chalís.
1: Saludo para Chino
0: Andando. El detective de la ley.
2: Toca se cierra tu garganta, chaparro.

¡China Gaby! ¡Cherríos Corazón! ¡Ay! ¡Ay, a producción!

0: del Rico,
1: Agustino
0: y Devoto
1: Producciones.
0: Y no hay más nada. Y para Cholito Vicente
1: Producciones.
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2: Oye, el cachete.
0: Presentando la primicia.
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el padrino Julio, su amor Pei, su engreída Lady, la gente de Jauja, cintura Lady.

Bueno, Johnny, para Linda Producciones, cariño. ¡Feliz cumpleaños, Charito! ¡Charito, feliz cumpleaños! ¡Buena mano! ¡Feliz cumpleaños!

0: Saludamos a la gente Leticia Paruro. La gente de Leticia Paruro. Buena Maricruz, Wilson y Gafo. La gente de Leticia Paruro, ¿ah?
1: Luis Palomino Gómez, y la vamos a subir a Maruja, con cariño.

Para Chinita y Cereza, para Capone, Santa Mari, Arecita, buena Gigi, buena Chispa, buena Leo.

0: Bueno, un saludo muy especial para el marino Chamay. Para el marino Chamay, para la gente chévere que estamos sin día gritando, disfrutando y gozando. Vamos, Joan Pierre. Sigue disfrutando y tomando de la rica cervecita bien heladita. Siempre con la calidad y el sabor y la alegría musical de la cumbia peruana. El Gran Chacal y Orquesta. Sus estrellas. Para ti, Aya.
1: Producciones.
0: Con mucho sabor.

0: ¡Y para mí no mames! ¡Y el amor de su vida, Maruja! ¡Ay, ay, ay, por allá, Pucho!
1: La gente de San Marcos, la gente de San Marcos, buena, bonito, Monterrey, Canevo, Carlitos,

0: 승이야. 고개 sacaris sus estrellas lo máximo espectacular.
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1: La Marina Rosita, de parte

0: Marino Morfina, Marina Garbincina.
1: ¡Sarama! Un país no visto retamoso.

0: Chili, ¿dónde estás tú?
1: El saludo especial para nuestro padrino.
0: Hola, pues.
1: Para padrino Choli, padrina Ceci, para padrino Tico, padrina Ruth, y también para el padrino Víctor Retamoso, la padrina Yesi, padrino Borjita, padrina Carmencita, y para mi padrino Osita Noroya, también que está por ahí.

0: Uno de los grandes éxitos. Hoy día para la gente bonita, los grandes amigos. Y especiales para Juan Carlos, que está de onomástico. Ajá, los saludos especiales para él también. Dándole la bienvenida a todos los grandes amigos. De todos.
1: Para Rata de la Totorita, que ni Dios ni el diablo lo quiere. Va, aquí está. La exclusiva de la cumbia para ti, te lo quito, te tira tu cumpleaños.

0: Para mi gente boleta que sigue compartiendo con nosotros, Chanita, ay Chanita, Pajarito,
1: Diego Sidley, Montoya Yorkina, su cariño.

0: ¿Y dónde están las chicas solteritas? ¿Dónde están las chicas solteritas? Quiero ver. ¿Dónde están las chicas? Parece que todavía no, ¿ah? Parece que todavía no hay solteras, ¿ah? Todavía creo que no hay solteras. Media hora más y son solteritas. Así que,
1: mono.
0: Buena Nancy, feliz cumpleaños, Nancy.
1: Te llego.

0: 멋있어 가지고 이제
1: 베리고
0: Vamos, Robert. Robert. Salud, primo. ¡Cumbia! ¡A la bandida, los chivis! ¡Pero vamos arriba, la

la voz del amor. Aide Raimundo, con sentimiento para todo el Perú.

0: eso.
1: Chito, que te ocurre.
0: En el sonar de esta canción tienes que mirar al cielo. Ella. Porque en el cielo solamente está escrito su nombre, Lorenzo Patecita. Palacio Quispe, Papá Chacolón. Y en el escenario está su hijo, el que le canta al Perú y al mundo, José María Palacio Chacolón Jr.

0: ¿Dónde están los amigos? Los amigos de nuestro amigo Pincel.
1: Claro que sí, saludando.
0: Pincel Junior. ¿Dónde están los amigos de Pincel Junior?
1: Saludando a la gente de Rico Manchay.
0: Claro.
1: A mi gran amigo Misael, Limer y Fabio, con mucho cariño, ¿eh? La gente de Rico Manchay, con cariño.
0: Y ahora yo quiero saber dónde están los amigos de Pincel Junior. Con las manos arriba, señores, con las manos arriba.
1: Causa.
0: ¿Dónde están los amigos de Pincel Junior? Los amigos, los verdaderos amigos. ¿Dónde están los familiares de Pincel Junior? Un grito a las chicas, un grito. Chica que no grita es marimacha. Un grito a las mujeres. No escucho más fuerte, un grito a las mujeres. No hay mujeres, carajo. Ahora con los hombres. Un silbido a los hombres. Hombre que no sirve es mariconcito y le sube el poto. Ya saben, ¿ah? Y ahora, una vez más, con los hombres, un silbido a los hombres. Ay, hombre, carajo.

0: China mentirosa, cara dura.
1: ¿Pero por qué?
0: Todas son iguales.
1: No, eso es muy equivocado. Los hombres todos son iguales, de traicioneros, tramposos.

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2: 4:52 minutos. 4:52 minutos.

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1: 4:59. 4:59.

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5: 5:06. 5:06.

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2: 5:52 minutos. 5:52 minutos.

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1: 5:59.

0: ¡Buena! ¡Anunciando! ¡Jacqueline! ¡Rigo, rigo!
1: Para mi amiga Maciel, con cariño. Oye, para mi padrino Campo y sus dos amores.

0: Y para tu hermanita, la última, la pequeñita Sandra. Allá. Escucho tu voz, escucho tu nombre, mi voz. Y esta canción va de corazón, va.
1: Corazón.

0: Saluditos al Derito del Pino, Derito Tobar, Gato,
1: Marido,
0: Cariño. Para Alison, la solterita, Karina, y para Solterrica, Saúl.
2: A ver, enfoquemos a...
0: Allá. Oye, claro que sí, viene la primicia.

0: allá.
1: Ay, Moisés, gracias, Moisés.
0: Sí, Pati Toro.
2: ¡Feliz cumpleaños, Junior!
0: Evelyn, con mucho cariño.
2: Buena, Cristian.
0: Mario.
3: Junior Barras, Omar.
2: Junior. Huguito Carras.

0: Ganosito y Somo Pamela. Buena Ganosito, papi. Lo máximo. ¿Cómo te quiero? Buena Ganosito, Somo Pamela.
1: ¿Algo quieres?
0: Con cariño. Mucho cariño, mucho cariño.

0: pinchar.
1: Ahora, ahora, mira cómo lo mueve, mami. Cómo lo menea.
0: Derecha, derecha, izquierda, izquierda. Mueve la cabeza si te pone.
2: Chico, Nelson.
3: Hola, padrino Nelson.
1: Nelson se llama. Vamos, señora y señores.

0: Bienvenidos, bienvenidos, bienvenidos. Aquí está la exclusiva de la cumbia.
1: Oye.
0: Para Michelón, Tata Reyes, con cariño, ¿va?
1: Saludos a la gente de la Puerta Rico,
0: Toñito, rico lunes, feliz.

0: Junior. Cari China. China y Cari de Mayate.
1: Marina Giuliani. Marino Gringo Berrocal con cariño, ¿ah?
0: Bigote que el cielo.
2: ¡Nuevecito! El Big Mural es número.

lo nuevo nuevo con Willy Granación para ustedes con bastante cariño. Un gusto tremendo presentarlo en el aniversario del Rico María. Aquí está.

internacional, señores. Algo jamás he escuchado para ustedes. ¿Dónde vas? ¿Dónde vas? El príncipe Belo, Willy Brown.

0: gran amigo tuyo, Willy. Un gran amigo de los chicos de la cumbia. Pero todavía no digo su nombre, bueno, bien.
1: Ya, ya, ya, ya.

0: Carlos Palovía.
1: Te vuelvo mucho tiempo. Vuelvo a cantar, viejo.
0: Sí.
1: Sí.
0: Falta rata.

0: Pepito. 7 de octubre.
1: En el sonar de esta canción, tienes que mirar al cielo. Porque en el cielo solamente está escrito su nombre. Lorenzo Patecita. Palacio Quispe, papá Chacolón. Y en el escenario está su hijo, el que le canta al Perú y al mundo, José María Palacio Chacolón.

0: Ramongo en el cielo.
1: Popular.
0: Hijo cariño. Rico Agustino. Oye que sí. Y porque el rico Agustino también es chichero.

0: Oye, yes, y esta es la nueva imagen.
1: Hola.
2: Chema.
1: Ajá.
0: Aquí es el elegido de la victoria, señores. Voy a guardar mi lamento. Canciones que nunca morirán y pasarán de moda.
1: Juancito, somos Margot.

0: señoras y señores.
1: Rosita González, Sonia,
2: Armandito Coronel,
0: la base, el elegido de la victoria de la puerta de Huamaca. Porque la victoria le eligió, señores. Y él es nacido.
1: Andrea.
0: Nacido para triunfar. Rosita Mildo, Chori, Catalina Huaca, el auxilio.

0: y seguimos gozando, señores. Y nos seguimos vacilando con Chacamol. El indio. Es el indio.
1: Juancito, somos Margot. La gente de Agustino.

0: Michel.
1: Para Wilder en el cielo, con cariño, la gente de Yerbatero.
2: Nicolcita Mildo, Chori, Catalina Vaca,
0: Daisy
2: y Mario, el Limoncino. Paraguayo Neto, carajo.
0: Catalina Vaca.
2: El rico Abucho.
0: Ay.

0: Y Emilio Chori, feliz cumpleaños Chunay, Angelito,
1: Geraldine,
0: Michelle, Samuel Erika, el pequeño Adrianito,
2: buena Rosa González.
0: Oye, para Juancito y su mamá Margot.
1: Oye, para la gente de la mafia de Jauregui. Tatanero Turri.
0: Eso.
2: Rosa González, feliz día del trabajador.
1: Melchor en el cielo.
0: Peladito Laraco para Tutus en el cielo.
2: Tú que madrugas. Tú que madrugas. Feliz día del trabajador, Rosita.
0: Oye, señoras y señores, porque...
1: ¡Oh, Michelle! Pequeño Adriano.
0: Él es... Él es el elegido de la victoria, nacido para triunfar. La victoria lo eligió.

0: Rosita González.
1: Sonido para mi cosita Michelle.
0: José Braga.
1: Su pequeño Adrianito.
2: Buena Andrea, del Agustino Gerald.
1: 7 de octubre, ¿eh? Erika de San Gómez, que está ahí, cumpleaños.
3: Ahí, ahí.
2: Gerald.
1: Oye, Chori.
2: Andrea.
1: Ese Mildo, Catalina Huanga.
2: La chica de la Chori.
1: Mi cosita Tripa, George. 7 de octubre.
2: Para mi cosita Chanchis. Chanchis.
1: Claro. Oye, qué buena.
0: Hola.
1: Ahí a Producciones. Es el elegido de la victoria, señores.

0: Lulito San Francisco.
1: Llegó parcero.
0: Oh, parcero.
2: Bueno, Lulito.
0: La gente rica San Francisco. Y con ese Lulito, la pequeña Briana.
2: Lulito, y decías que no.
0: El día jueves llegamos a San Francisco, Pesimar. Jueves San Francisco, cevichería Pesimar. Ahí estamos, ¿ah?
1: Colitas.
2: Buena, Romery.
1: Lucero.
0: Y ahora, esto es
2: Romery.
0: Ilusión. Ilusión de amor.

0: Eso. Seguimos tomando, señoras y señores. El público sigue llegando. Bienvenidos, muchachos. Ingreso libre toda la noche. Ingreso libre hasta las últimas consecuencias. El entradito está en la cantina. El entradito está en el bar, señores. Vamos a continuar con los éxitos chacaloneros. Aquí está la voz de El Elegido de la Victoria.
1: Buena, mi cosita Lulito. Y decía Peto.
2: Buena, Margot. Para la señora Margot, con cariño.
0: Oye, Michelle.
2: Juancito.
1: Romero y Caico.
0: Tildo.
2: Cholo Guido, la gente del Agustino, los picheros.
0: Choli.
2: En el cielo, con cariño.

Oye, qué buenas canciones. Éxito que nunca morirán, ¿ah? ¿Eh? Y nunca van a pasar de moda porque hoy por hoy Chacabón está vigente aquí en la Victoria, señores. Y no lo digo yo, no lo decimos nosotros, lo dice el público.

0: Tata
1: Romery de San Francisco.
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Juan Antonio Peña te canta este tremendo golazo, éxito llegando a los corazones. Así que dímelo.

Alado. Tremenda primicia, señores, tremenda novedad. Lo puedes escuchar y lo puedes reclamar a través de Radio Fiesta también y en todas las buenas presentaciones de los chicos de la cumbia.

0: Madrecita, ¿por qué estás triste?
1: Estoy triste, Tongo, porque ya es Navidad y me falta un hijo.
0: Pero madre, hay tantos errores en la vida que uno puede cometer. Mejor hay que escuchar su grabación que nos ha mandado él desde prisión.
1: Sí, hijo, y que Dios te bendiga.
0: Ya, madre,

0: Para mi gente pulenta que sigue compartiendo con nosotros, Chanita, ay Chanita, Pajarito,
1: Diego Shirley, Otto Gallotina, José Luis y Valencita, Abreu

0: ¿Dónde están las chicas solteritas? ¿Dónde están las chicas solteritas? Quiero ver. ¿Dónde están las chicas? Parece que todavía no, ¿ah? Parece que todavía no hay solteras, ¿ah? Todavía creo que no hay solteras. Media hora más y
1: son solteritas.
0: Así que,
1: mono.
0: Buena Nancy, feliz cumpleaños, Nancy.
1: Me llego.

Loquito Martín, somos Eddie, Jesús, Gabriel Callarejo, San Andrés, Diego y Sula, Margarita, Jorguito Margarita de

0: Buenas a todos.
1: Richie
2: Manito, digo,
0: Perico.
1: Pero.
2: Vamos, Robert. Robert. Salud, primo.
1: ¡Julia!
2: ¡A la mandía, los chivis!

0: gracias, ahora yo repasco toda la vida.
1: La Marina Rosita, de parte de tu humilde servidor, Willy Willy, para ti con cariño. Gracias, papi.

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1: La Marina Rosita, de parte de tu humilde servidor, Willy.

0: Chili, dove da tu?
1: I saluti mi sembrano del marito. Bravo, marito Cioli, marina Sesi, marino Tico, marina Ruth, y también para el marino Víctor Redaboso, la marina Yesi, marino Borjita, marina Carmencita, y para mi marino Cidar Oroya, también que está

0: Por el horario de éxito, soy día para la gente bonita, grandes amigos. Y especiales para Juan Carlos, que está de onomástico. Ajá, los saludos especiales para él también. Dándole la bienvenida a todos los grandes amigos y a todos los familiares.
1: ¡Qué rico!
2: ¡Uy, vamos, familia, a caminar el espectáculo, señores!
1: ¡Otro abrazo,
2: reclamadísimo!

0: este del gallo que tienen otros.
1: Ya no sufra, loquito.
0: Salud, Vanessa.

con Willy Granación para ustedes con bastante cariño. Un gusto tremendo presentarlo en el aniversario del Rico María. Aquí está.

0: Colombia,
1: del Rico
0: Agustino
1: y Devoto
0: Producciones.
1: Y no hay más nada. Y para Cholito Vicente Producciones.
0: Oye, Rico.

0: Que hable la madrina, que hable, que hable.
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1: 5:38 minutos.

bajo el manto sagrado de nuestra Virgen María, fue tu pedido, don Goyito Goza. Ahora, desde el cielo, bendice a tu esposa.

0: 5:48. 5:48.
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2: Siguen los engreídos olímpicos de Huancayo.
3: Así es, el hombre sin amigos es como la mano derecha sin la izquierda. ¿Sí o no, Asunción Silva? Reina Saxara.

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2: 5:55.

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2: 5:59.
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0: 6:22.
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0: 6:28.
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0: 6:28.

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0: 6:51.
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2: 6:52.
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2: 6:53.

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1: 6:59 minutos.